0: Son las 9:30.
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0: las 10 en punto.
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0: 10 con 30 minutos.
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Las 11 en punto. 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

0: Son las 11 con 30 minutos.
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0: Son las 12 en punto.
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0: Las 12 con 30 minutos.
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0: La Una con 30 minutos.
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0: Para Liliana Coria, la mamá de nuestro productor.
1: Son las 12 en punto.
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0: Las 2 con 30 minutos.
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0: Son las 3 en punto.
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0: Son las 3 con 30 minutos.
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3: Muchísimas gracias. Queremos dedicar una canción que ha sido pasaporte pues para viajar toda Latinoamérica desde hace muchos años. Y agradezco infinitamente a todo el público latinoamericano que ha apoyado esta canción allá en nuestra América. Y se las... Sí, señor, arriba Michoacán, mi tierra allá en México. Gracias, paisanos. Con todo el respeto y el amor se las dedicamos en esta noche a la audiencia nacida aquí en la Madre Patria. Ojalá que les guste estas sencillas frases, pero que son mi razón de ser. ¡Venga, maestro! ¡Voy!

las 4 en punto. 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

0: las 4 con 30 minutos.
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0: Son las 5 en punto.
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Cierta vez pregunté a un sabio abuelo: dígame, ¿qué es ser joven? Expresó sus buenos deseos con cierta maestría: la edad es más una condición de tu mente que el número de tu DNI. Si has dejado atrás tus sueños, si las esperanzas te dan frío, si ya no distingues el futuro, si tu llamita interior solo es ceniza, entonces eres viejo. Pero si buscas lo mejor que te da la vida y mantienes el buen ánimo, si conservas el amor sin importar por qué pasan los años ni lo rápido que vuelan tus cumpleaños, entonces, hombre, eres joven. Luego reflexiono y me digo: sí, mantengo el buen ánimo y también el amor, y lo conservo en forma de una bellísima flor que toma su color purpúreo en primavera. Cuando me hice de coraje para cortarla al borde de un abismo, me costó la caída en profunda oscuridad. Ahora me esfuerzo por salir hacia la luz porque tengo en mis manos la flor que aún

0: Son las 5 con 30 minutos.
1: Y seguimos bailando.
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0: 6 en punto.
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0: acabó.
1: Muchas gracias, chicos. Esperemos que la sigan pasando bien. Ya comenzamos nosotros nuestra grabación en vivo. Este segundo material discográfico.

0: Son las 6:30.
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1: Son las 7. 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

0: Son las 7 con 30 minutos.
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Son las 8 en punto. 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

0: Son las 8:30.
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Son las 9 en punto. 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

0: las 10 en punto.
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Porque el país argentino es paquetero. 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Nadie cambiará mi forma de ser. Porque fui, soy y seré por siempre un bohemio. ¡Sí!

Mario Maldonado, el bohemio. Grabando en vivo, el número 64 aquí, en San Francisco, en Bombero, con todos los gomías, de corazón a corazón. ¡Ja! Rafaela, Friedman.

0: las 10 con 30 minutos.
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1: Son las 11 con 30 minutos.
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0: las 12 en punto. 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

0: Son las 12 con 30 minutos.
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0: Es la una en punto.
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0: La 1 con 30 minutos.
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0: Son las 2:30.
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0: las 3 en punto. 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
2: Son las 4 con 30 minutos.
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1: Decirle, Chino, volvamos de nuevo, simplemente.

0: Son las 5 en punto. 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

0: Son las 5 con 30 minutos.
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0: ¡Ay, ya lo he visto! ¡Te fuiste para siempre, papi! ¡Tan lindo como tocaba! ¡Fui, fui!
1: ¡Pobrecita, buen amor!
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0: ¡Ay, Abelito!

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0: las 6 con 30 minutos.
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0: Son las 7 en punto.
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0: Hola, ¿qué tal? ¿Cómo están? ¿Cómo que mal? ¿Están tristes? ¿Aburridos? ¡Ja! ¿Quieren fiesta? ¿Alegría? ¿Diversión? Sí, basta de malos ruidos, mala onda. Escuchen lo que les traigo. Sí, sí, claro que sí. Ritmo y buena música.
1: ¿Sabe lo que tengo? ¿Sabe lo que tengo?
2: ¡La barra, Fadi!
0: ¿Y quién va a ser si no?

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1: Son las 7 con 30 minutos.
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Muchísimas gracias. Buenas noches. ¿Cómo le están pasando? Me escucho, ¿cómo le están pasando?

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0: las 8 con 30 minutos.
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0: Son las 9 en punto.
1: Buenas noches, queridos conejos.
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